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0: Buenas noches, gente, bienvenidos. ¿Cómo andan? ¿Todo tranqui? Tenemos todo listo, todo armado, así que acomodate, subí el volumen. Arranca el pirata. 094-668-900.
1: Está confirmado.
0: Seguinos en Facebook, El Último Pirata. Instagram, El Último Pirata 100.3. Bienvenidos.

0: fuerte hasta ahora. Hablamos claro. 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

0: Puede ser la cumbia del Orte, la auténtica. Gracias, un abrazo para todos. Edgardo, el atleta del cerro. Abrazo. Ya lo anoto. 094-668-900. Buenas, digo, pasame el embrujo. Por la auténtica, dice Nico, abrazo. Bueno, llegaste tarde. Paso el embrujo, pero por otro grupo. Buenas noches, pirata, lo posible amarte así de chicano. O por quien lo tengas, dice Marcelo de Afe. Dale, lo anotó.
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0: Buenas noches, capitán. Pásame la única de Caribe. Buenas jornadas. Saludos de parte de Martín de San José. Abrazo, Martín. Lo anotamos.
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0: Buenas noches, digo, te habla Barreto de las Antoñas. Mándale un saludo al atleta. Pásame un tema de herederos a escondidas. Gracias.

Buenas noches, capitán, y a todos los piratas. Para escuchar a Francis Andreu. Ah, y Vanessa Brito, juntas. Saludos a la mejor, 100.3. Desde el Umar, de parte de Omar y Pablo. Los más rápidos, dice. Creo que se llama infiel el tema.

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1: Buenas noches, Capitán Acamarito de Polo Oeste. ¿Me pasás a Nelo de la KGB? Abrazo grande. Abrazo, Acamarito. Ya te anoto el tema. Buenas noches, soy... Bueno, no se dice, soy favor.

0: Andan, paso a saludarlos. Diego, pasame algo de Karina. Me gustan todas, dice Andy de Colón. Dale, Andy, ya lo anotamos. Buen retorno a casa. 094-668900.
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2: Hola, digo, ¿me pasás entre la espada y la pared?
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2: Ya está anotado, Caribe, ¿eh?
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2: Estaba fijando la única. Buenas noches, capitán. Audiencia acá, Omar y Pablo de la panadería Lumar. Podría ser hoy. ¿Hoy? ¿De la planta? Ah, cumbia rocha. Buena jornada para todos los nocheros. Abrazo. Dale, lo anoto. Abrazo.
0: Entramos precisamente, la abrazaba una chica.
2: Buenas noches, genio y figura de la Nike. ¿Le puedo pedir un enganchado de reggaetón para arrancar con todo este día de miércoles? Muchas gracias, Capi. Abrazo grande. Daddy Yankee y Don Omar. Excelente presentación, Capi. Un abrazo grande. Para... ¿No puso el nombre? No puso el nombre. Bueno, un abrazo. Ya pasé Daddy. Te paso Don Omar, si querés. Buenas noches, pirata de la producción, soy Luis del Cerro. ¿Me podrás pasar cómo te pago de Quiroga? Se lo quiero dedicar a mi madre, Claudia. Buena jornada para todos. Un abrazo grande, Luis, ya lo anoto.
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2: Buenas noches, amigo. Gracias por tu compañía. Pasame un tema de Caribe.
0: Rubia para
2: el... Y saludame a mi señora Kiri, que la quiero mucho. Y que deje ese pan casero para mañana. Hoy ya no sale. ¿Se está comiendo el pan casero o tiene que hacer pan casero? Qué rico, un pan casero. Fiambrecito ahí. ¿Eh?

0: Buenas noches, soy Silvana del Cerro. ¿Me pasás por Antillano Bandolera para escucharlo con mi compañera Lilia? ¿Lilia es? Ah, Lilian. Silvana y Lilian. Un beso grande para ellas. Buena jornada, chicas.
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Amigazo, buenas noches, buen miércoles para todos. ¿Cómo estás? Espero que estés bien. Bueno, aprendido el mejor programa. Te voy a pedir si podés mandarle muy feliz cumpleaños a mi gran tía de corazón, Silvia Antunes. Hoy cumple sus 56. Querida tía, muchas gracias. Dice, bueno, feliz cumpleaños para ella. Un abrazo para Mati.

Pero solo lo tengo por la auténtica y por Agapornis. No creo que quiera por Agapornis. Así que si lo querés cambiar, avísame. Estás a tiempo. Hola, ¿me pueden pasar el tema Oye Puchula? ¿Y por qué me abandonaste? Gracias. No, uno solo. ¿No? ¿Uno o el otro?

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0: Y decirle que le doy las gracias por haberme sacado de toda esa tortura. Esto es viejo. Esto es ayer.
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0: Ah, es otro el mensaje, lo elimino. Perdón.

0: pasame Fernandito, remolacha por chocolate, gracias. Mirá, justo estoy pasando en Brug. Qué desastre. Dale, algo de chocolate voy a pasar igual. Buenas noches, estamos volviendo de pescar, contentos que dejaron al char salir a una pesca. Lo dejaron salir, le dieron permiso. Saludo del chiqui y el profe. Salvamos al char entonces. Qué suerte. ¿Char de qué? ¿De tiburón? No dice char nada más. A mí me dejan salir a pescar, pero porque saben que no salgo, porque no sé pescar. Nunca aprendí. Buenas noches, señor Lerena, para mandarle saludos a los panaderos de la panadería JL, de la panadería La Roca, de parte de Carlos. Decirle al señor Omar, de la panadería Luzmar, que pague el whisky que debe. Opa, debe whisky. Vete
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0: Buenas, acá de Bella Unión. Un temita para nosotros, vamos arriba. Bueno, el que quiera.

0: Buenas noches, señor Lerena. Bueno, ya sintonizada. ¿Me podría pasar a mí por Denis Elías? Saludos de la señora Adriana. Bárbaro, ya lo anotó. 094-668900. Cambiamos, enganchado de Aldo Martínez. Bueno, bien. Ya está pedido, así que perfecto.
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1: Sí, solo un tema, póngase las pilas, por favor, locutor.
2: Hola, amor.
1: Dice Pepe, pero no entendí, Pepe.
2: Tengo este mensaje vos para decirte que...
1: ¿Pidió un tema? No, no pidió tema, Pepe. No. Mi amigo Pepe no pidió tema. No, no. Buenas noches, para mandarle un beso a Alejandra de Villa García, que todavía la amo, de parte del panadero de San José de Mayo. Abrazo grande. Un abrazo. Buenas noches, pasame algo de Monterrojo para los panaderos de Fraile Muerto, Cerro Largo. Dice Santiago Acosta y el Choco. Gracias.
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1: Un abrazo grande ahí a los panaderos de Fraile Muerto.
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1: Digo, ¿cuándo vamos a jugar con música? Nunca gano con las preguntas.
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1: pero si alguien más pide, sí, pero a todo el mundo le gustan las preguntas. Están buenas ahora, están difíciles.
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1: ¿No? Digo yo.
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1: Hola, capitán, soy Pablo de Colón. ¿Puedes ser mujer de la vida? Gracias. ¿Es de Caribe? ¿Es de Caribe? Ya está pedido Caribe.
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5: Traigo, venimos a tomar un trago, amigo, no te corté.
6: Calle, viniste con BM.
1: ¿Qué pasó, amigo?
5: ¿No?
1: 094-668900.
5: ¿Por qué?

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1: Buenas noches, mi querido amigo. ¿Me pasa algo de cumbia villera? Bueno, le anoto algo viejito, me imagino.
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1: Vemos con la música, dicen por acá. ¿Quieren música? Mirá. Buenas noches, capitán. Somos Alexander, el viejo Bengoa de la panadería natural. Saludo para todos los tripulantes nocturnos en este gran programa del último pirata. Un abrazo grande a Alexander y al viejo Bengoa. Gracias por estar, ¿eh?
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1: Buenas y santas madrugadas, capitán. Acá el ex pana de la Teja presente. Una noche más. Una noche más de tripulante hasta las 3. ¿Quedará tiempo para algún temita? Jardín con enanitos. Lo anoto. No sé si entra, ¿eh?
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0: costa de Canelones se localiza el Parque Nacional y Reserva Forestal Parque Roosevelt. ¿Cómo se llama esa zona? ¿Parque del Plata? ¿San Luis? ¿Ciudad de la Costa o Atlántida? ¿Dónde se encuentra el Parque Roosevelt? Es más fácil. ¿El Parque del Plata? ¿San Luis? ¿Ciudad de la Costa o Atlántida? 094-668900. ¿Dónde se encuentra el Parque Nacional Reserva Forestal Parque Roosevelt? ¿Parque del Plata? ¿San Luis? ¿Ciudad de la Costa? Atlántida.
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0: Sí, re fácil.

qué parte de Canelones se localiza el Parque Nacional y Reserva Forestal Parque Roosevelt. ¿En Parque del Plata, en San Luis, Ciudad de la Costa o Atlántida? La respuesta... Sí, todo el mundo responde correctamente, a ver. Sí. Ciudad de la Costa. En Ciudad de la Costa se encuentra, así que vamos al sorteo.

0: ganador respondió correctamente. Y es un 096 que termina en 056. 096, 056. La foto, una parejita. Bueno, no dice nombre. A ver por acá abajo si lo encuentro. No, no me deja abrir. Bueno, acá. Pana de la Teja. Pana de la Teja.
1: Sobrevivir.
0: Felicitación, ex Pana de la Teja, perdón. Estoy, dice. Bueno, decime tu artista favorito para el próximo bloque o los cinco temas que quieras escuchar.
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0: Rose.

0: cuando pudiera.
1: De Rose, no sé qué es.
0: A su familia ayudar.
1: La Roca será, De Roca, no.
0: ¡Grande Diego!
1: Gerardo Nieto, ahora sí entendí. De Rose, dice, no entendía nada. Se viene Gerardo Nieto.
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1: Muchísimas
0: ser.
1: Muchísimas gracias.
0: Se me acaba de secar la jarra, boludo. No tiene
1: se pinchó, se pinchó.
2: Se evaporó.
1: Se evaporó, tal cual.

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0: ¿Cómo se siente mi octava base?
1: No, no, no, no,
0: ¡Tachi! ¡Tachi!
2: ¡La botella! ¡La botella!
3: ¡Para que viene el
2: la botella! ¡La botella!
3: ¡Para, para!
0: ¡Me permite, jefe! ¡Lleva cinco!
3: Y vamos a tomar.
0: No, llévate mucho.
2: Pará.
0: No va.
2: Pará.
0: Lleva cinco, jefe.
2: Oiga usted que hoy es domingo,
3: Patrón,
0: prende la radio a ver si escuchamos algún tema como la gente tropical. A ver si hay algo.
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0: 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Carnaval 2026. En un país que tiene carnaval todo el año. La nueva escuela y Américo Jung. Un dueto impresionante para abrir esta jornada de hoy. Jueves 9 de julio de 2026.
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0: Día Internacional de la Destrucción de Armas de Fuego.
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0: Temperatura actual 10 grados, sensación térmica 8 grados. Máxima para hoy 16 grados. Humedad 81%. 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

Allá viene, sí, allá viene el zumbador. ¿Cómo suena el zumbador? Voy a los contenidos de esta mañana. En un momento acertijo. 8 menos 5 veremos cómo vienen los astros hoy, horóscopo. A las 8 la cumbia con carpeta. Boda charanguera. La comunicación de siempre, todo se extiende hasta el mediodía, hasta las 12. Antes de irnos, resolvemos los dos acertijos y efectuamos el sorteo de la recarga clásica de aire tropical. 300 que se pueden originar ahí, en tu celular. ¿Estamos de acuerdo que tenemos un programón?

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Los pleneros de la solución, el caballero de la plena, Fernando Beiroa. La noche de los recuerdos es en Bramián, exactamente el 24 de agosto. Ahí estaremos.

Verá noticias para este 24 de agosto. La noche de los recuerdos, ahí estaremos. De los recuerdos de los oldies. Muy bienvenidos a la mejor mañana. Aire Tropical, el programa insignia. A las 7 comienza. Lo más escuchado de la mañana y de todos los días. Seguimos juntando gente. 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

0: de agosto estaremos en Bramián, momento tropical, tirando el baile por la ventana. Podría haber dicho la casa por la ventana, pero no, es el baile por la puerta, por la ventana. Será una noche realmente muy linda, muy bonita, inolvidable realmente. Voy a la pista del acertijo número uno, poné la presentación y sigo.
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0: 7:30 de la mañana de culto en Aire FM. Pista del acertijo número uno. 300 pesos de recarga en tu celular. No te lo podés perder. Existe un desierto en Europa. ¿Esto es verdadero o es falso? Bueno, Riva Libre en la mañana. 091-51-6004. Ah, querés de nuevo. Ahora hagamos algo. Vamos al recreo. Y después de nuevo. Pero primero el recreo. ¿Verdadero o falso? Tu nombre y mándame el mensaje. Ya sabes dónde está la comunicación del programa. Acá.
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0: Déjalo, déjalo, papá, que ha llegado el sabor de la mañana.
1: Se lo dedicamos a todos los...
0: 7:43 AM. La mañana nos pertenece por derecho de conquista. ¿Cómo están hoy los queridos obreros del transporte? Los queridos pasajeros. ¿Cómo están todos por ahí? Los que están trabajando. Los que están de licencia, que aprovechen. Los que no tienen trabajo, que consigan uno muy rápidamente. Los privados, los que se encuentran en nosocomios, que se recuperen urgentemente. Toda la gente de aquí de Montevideo. Los oyentes del interior y del exterior. Gracias por la preferencia de cada mañana. Gracias por el respeto, por el aguante. ¿Existe un desierto en Europa? ¿Es verdadero o es falso? ¿Cuál es la respuesta a este acertijo de la mañana? 091-51-6004. Son 300 pesos de recarga en tu...

Estamos en Aire Tropical por Aire FM 100.3. La mejor momento de horóscopo. Correspondiente a hoy jueves 9 de julio de 2026. Señoras y señores, el tiempo pasa. El tiempo transcurre. El tiempo es oro. Estoy comenzando con el signo de Aries. Número de la suerte de Aries 708. 708 para Aries. Es necesario aclarar el pensamiento y retomar la calma, Aries. Tauro 316. Lindo número 316. No te desgastes emocionalmente, Tauro. La fe mueve montañas. Géminis 242. 242 para Géminis. Todo sale de acuerdo al plan previamente diagramado. Géminis, Cáncer 090. 090 para Cáncer. Si no sabes qué explicación dar, hay que hacer silencio y esperar, Cáncer. Leo 758, 758, trata de rescatar esa innata capacidad de lucha y te vas a reponer, Leo. Virgo 107, 107 para Virgo. Hay que luchar con toda la fuerza, por eso que anhelas. Virgo. Libra 065, 065 para Libra. Hay que sacar todo el provecho posible de esa corriente de energía que posees, Libra. Escorpio 281, 281 para Escorpio. Hay que tratar sí o sí de recuperarte emocionalmente. Eso es prioritario, Escorpio. Sagitario 973, 973 para Sagitario. Se presenta nueva y estupenda oportunidad. Hay que pensar un poco, Sagitario, antes de entrar en acción. Capricornio 624, 624, reencuentros y gratos momentos compartidos con la familia. Capricornio. Acuario 155, 155 para Acuario. Todo tiende a normalizarse. Debes estar tranquilo, Acuario. Piscis 561, 561 para Piscis. Cierta nota de preocupación que va a ocupar su tiempo, Piscis. Y así, de esta forma, hemos presentado, y con mucho gusto, el horóscopo de Aire Tropical, correspondiente a hoy jueves 9 de julio de 2026. Aprovecho la ocasión para repasar la pista del acertijo número 1. ¡Wepa! Ya se viene Moda Charanguera con toda la cumbia. Existe un desierto en Europa. ¿Esto es verdadero o es falso? 300 pesos de recarga en tu celular. 091-51-6004. Se mueve Aire Tropical. Son las 8 de la mañana.

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5: 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Moda charanguera, moda charanguera, marcando todo el ritmo de la cumbia.

0: Siendo sintonía de amor por la mañana. Sonido Caracol, Sarandí del G, lugar de origen. La banda de Guillermo y de Chacho Ramos en su momento también.
1: Regálame tu voz.
0: Comenzando muy de abajo y llegando bien arriba.
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0: Voy a repasar la pista del acertijo número uno. Existe un desierto en Europa. ¿Esto es verdadero o es falso? 091-51-6004. 300 pesos de recarga en el celular. Venimos a pura cumbia, ¿eh?

0: Así marcamos todo el ritmo de la cumbia en Moda Charanguera. Un segmento exclusivo de la mañana de culto por Aire FM 100.3. 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

0: verdadero, estoy disfrutando de mi licencia. Disfrute, Magdalena, disfrute. Disfrute con todo.
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0: Buen día, acertijo 1 verdadero, Marta de Ruta 6. Buen jueves para todos. Ya estamos en jueves, ¿eh? Ya pasamos la mitad de la semana. El acertijo es verdadero, Mariela, de

0: Escuchando Aire Tropical ahí en Barrio Reus. Muchísimas gracias, Casa Calama. Muy honrado. Buen día. Verdadero, dice Ana. Apareció y se puso en acción Ciro Laborde. El acertijo es verdadero. Feliz jueves para todos.
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0: Buen día, saludos a mi hermosa mujer Loisa de Villa Teresa. Un tema de Luana y los obreros de transporte, choferes Avanti. El programa genial como siempre.

30 hijitos, 30 mascotas. Qué precioso. Y cómo los cuidan, cómo los tienen. Me parece realmente genial. Larga vida para todos. Muy buenos días, Juanjo.

0: con mucho cariño y respeto, ¿no? Buen día, Juanco. Es verdadero el primer acertijo. Carlos del Prado. Lindo sitio, el Prado, el Rosedal. Precioso. Les deseo a todos una bellísima jornada. Soy Adriana. De nuevo, París. Abrazos. Ana María de Cerro Cerro dice que el primer acertijo es falso.
1: Y acá llega la de acá.

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No me lo puedo perder. Ustedes tampoco. Soy Elena, saludos para el supermercado Sluki. Te escuchamos todas las mañanas, somos del barrio Reus. Soy Elena y esto es verdadero. El primer acertijo. En un audio ya lo voy a escuchar. Seguimos acaparando toda la atención ahí en Barrio Reus. Verdadero, dice Amarelli. Buen día, me llamo Libertino. Es verdadero el primer acertijo.

¿Cómo puede ser un desierto en Europa? Yo no sé. Me voy a fijar si es verdadero o es falso. ¿Te parece verdadero? Y bueno, decís verdadero. ¿Te parece falso? Falso y puede falso. 091-51-6004.

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9: Pasito.
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Famoso tema de Quique Villanueva. Una versión espectacular de Alberto Muniz. Hoy en Valencia, España, el Real Combo. La banda de Polo Daniel Rizzuti, siempre en nuestro recuerdo. Un gran amigo de la música tropical.

más que ser el director, fue el líder de la banda. Él formó una familia, más que una orquesta. Este tema tiene mucho que ver con la noche de la nostalgia, la noche de los recuerdos. Es un caballito de batalla. Un tema romántico, sentimental, simple, pero directo al

¿verdadero o falso? Es tomar una cucharadita de jarabe tulú. No ando muy bien de la voz hoy. Respuesta, te la tenés que dar. 091-51-6004. ¿Está el frasco ahí? Tráelo. El famoso jarabe tulú. No tiene gusto, pero... Mazo, ¿no? El gusto mazo.

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Una historia que se desliza entre tus dedos. Me encanta esta versión, muy buena. Fede Russo. Buen día, Juanjo, buena jornada. Teresa Velateja, verdadero el acertijo 1. Pone por acá, qué romántico estás, Juanjo. Son momentos que tiene el programa. Tenemos todos los momentos. Tenemos momentos sentimentales también, porque de eso se trata la vida. Además, te di ese programa, siempre te escucho. El taximetrista del cerro. Por el

su tachero anónimo. Bueno. Déjame ver un poco. El taximetrista del cerro. Un saludito a Paola del Taxi 21.

Tengo aquí un mensaje de Juan Carlos, el fotógrafo oficial de Progreso. Un saludo para vos, Juan Carlos. Ya escucho el audio. A veces se me complica escuchar el audio en la mitad del programa, pero lo voy a escuchar en un ratito. Un saludo a toda la gente de Progreso. Denny de La Teja también dice, qué poético estás. A veces me equivoco y me salen esas cosas. ¿Qué voy a hacer? Miguel, desde Maldonado. Gracias por la entrega diaria. Hoy especialmente por esta verdadera obra de arte de la voz de un grande de nuestra bendita música tropical. Alberto Muniz, abrazo. Miguel de Maldonado, así es. Así es. Toda la razón. Tengo una foto que me envían por acá. Vamos a ver de qué se trata. Mirá que encontré. En un trabajo debe tener sus años este CD. Sí, tiene tiempo. Aire Popular FM 100.3. Voy a averiguar cuánto tiempo tiene. Buen día, soy Fabiana repartiendo pollo.

Soy Elena de Pocitos. Para mí, el primer acertijo es falso. Eduardo del Cordón también dice falso. El asunto es así, la pista del acertijo. Existe un desierto en Europa. ¿Es verdadero o es falso? 091-51-6004. Me están sonando todos los teléfonos de la radio. Y el único habilitado para el programa es el 091-51-6004. Este número lo tenemos nosotros las 24 horas. Es el vehículo oficial de celular del programa. El único celular para dejar mensajes y para llamar. Durante las 24 horas, ¿eh? No solamente hasta el mediodía.

0: La fiesta en la mañana, dejate de tristezas. Compartí las alegrías. Seguimos y seguimos recordando.
1: Este es el tema del recuerdo.

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0: Géminis. La retro de Géminis. Pista del acertijo número uno de esta mañana. Existe un desierto en Europa. ¿Es verdadero o falso?
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0: 091-51-6004. Te espera la recarga de 300 en tu celular.
1: Anoche,
0: imperdible.
1: 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Voy con los muchachos, pero está el medio lento. Yo en la que hacer.
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Estamos repartiendo arte, alguien lo dijo por ahí. Suave nomás. La sonorísima en la mañana. Momento de resolver el acertijo número uno. Teníamos en la pista.

0: en España. El desierto en Europa está en España. Lo llaman el desierto de las tabernas. ¿Sí? A un desierto le pusieron las tabernas. Desierto de las tabernas y es en Almería. Pasamos en algún momento por ahí, por Almería.
1: Que me estoy muriendo.
0: Respuesta entonces del primer acertijo, verdadero. Está en juego la recarga de 300 que se pueden originar ahí, en tu celular. Te lo estás perdiendo si no estás mensajeando. Y a propósito, se viene la pista del acertijo 2.

para la KGB. Ponerle el cierre, el broche de oro a la 25ª Expo Feria Ovina Artesanal Industrial de Paso de los Toros. No me lo saque más eso. Nos vamos. Las palmas arriba a todo el mundo. A ver, ahora sí se va la caja.

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0: Corré la bocha. Digo, corré la bocha 12. La 12, sí, la bocha.
1: La bocha 12.
0: Ahí va. La noche sin ti se hace muy larga.

las cosas lindas que tiene la vida, que son muchísimas. Ya sabes eso. A lo demás, también sabes qué hacer con eso. Pasarle la escobita al otro. Disfruta la felicidad siempre. A cada instante de tu vida. Voy a la pista del acertijo 2, si te parece. Presentación y sigo.

0: Un enigma haya. Al murciélago negro, ¿quién le temerá?
1: Acertijo.
0: ¡Juguemos en serio!
2: Acertijo 2. Voy a la pista. Los médicos de Estados Unidos no usaban anestesia en bebés hasta los años 80. ¿Verdadero o falso? Voy de nuevo, voy a repasar. Los médicos de Estados Unidos no usaban anestesia en bebés hasta los años 80. ¿Es verdadero o es falso? Simplemente verdadero o falso el nombre y me mandás el mensaje a la comunicación. A la comunicación que tiene el programa, que es muchísima acá.
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0: minutos restan para las 11 de la mañana. ¿Cómo pasa el tiempo, eh? No quiero ser reiterativo, pero es la verdad. El tiempo corre. O mejor dicho, el tiempo nos corre. Estamos saludando a todos los cumpleañeros de hoy. Los que están cumpliendo años. Muchísimas felicidades. Que pasen bonito, en familia, disfrutando de todo.
1: Y estoy mal.
0: Aparece la tortita en la bandejita para soplar la velita. Muchas felicidades.

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Voy a reiterar por última vez la pista del acertijo 2 de esta mañana. Los médicos de Estados Unidos no usaban anestesia en bebés hasta los años 80. ¿Es verdadero o es falso? 091-51-6004. La mañana te atrapa porque está en la mejor Aire FM 100.3. Bienvenida la gente de Sin Perse. Ellos dicen maldita vida.

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la cadera. Lanzamiento de aire tropical Géminis con Tutti. 11.35 AM, ahí en Los Peques, emprendimiento familiar. Los pescaditos de Mariela, hoy están en Camino Castro. Y Mendilarzu, Julio Raúl Mendilarzu, frente por frente al Hotel del Prado. Me cuentan acá en la mensajería, están a viva voz con la cantora.

0: Carolina me dice por acá que el segundo acertijo es falso. El Super Slucky.
1: Ahora sí.
0: Falso el segundo acertijo. Verdadero Alejandro. Verdadero Amarilis. Buen día, Juanjo, por el segundo acertijo verdadero, Alexandra de Manga. ¿Cómo estamos hoy? Soy María del Pilar, zona Belvedere. Dice por acá que es falso el segundo acertijo. En Belvedere también sos un eco, Juanjo. Bueno, muchas gracias. Un saludo para toda la gente de Belvedere. Nuevo París, Cerro Cerro, por esos lados. Linda mañana, muy ocupado en el trabajo, pero siempre escuchando el programa. La respuesta del acertijo es falso.
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0: Buen día, Juanjo. El segundo acertijo es verdadero. Saludos cordiales, Juanjo, bajista de la tercera canción. Julio de la figurita dice que es verdadero. Dice por acá, y muy acertado, ¿eh? Se correrá el tiempo que ya estamos más cerca del 2050 que el del 2000. Así es, ha pasado un año más, en la mitad, ¿no? Sí, correrá el tiempo que ya estamos más cerca de 2050 que del 2000. Julio de la figurita, muy acertado. El tiempo corre, y nos corre a nosotros también. Buen día, es verdadero, Silvana de Belvedere. Buen jueves para todos. Manuel de Sayago dice que es falso. Roberto de Camino Maldonado manda saludos para todos, para todas. Las chicas que están ahí en Camino Maldonado, dice, bueno. Muchas chicas y muchos chicos. Segundo acertijo falso. Olga de Carrasco, segundo acertijo falso. Buen día, Juan José y Silvia de Sayago. Respondo, el acertijo 12 es verdadero. Edgardo dice que es verdadero. Por el acertijo 2 también dice que es verdadero. Eduardo.

0: que el segundo acertijo es verdadero.
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0: Verdadero Peti. Acertijo 2, verdadero Marta. Marlene me manda una foto por acá. Un beso enorme a mi hijo Jonathan, que está escuchando en el taller Autocentro Viena. Emprendimiento familiar, siguen las generaciones, dice. Gracias, besos mil. Marlene está en el súper en Jardines. Ana también está sintonizada. Desde las 7 de la mañana. Dice que
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0: en el transcurso del programa se durmió un poquito. No está tan aburrido el programa. ¿Qué pasó? En la mitad del programa te dormiste y te perdiste de repente lo mejor que apareció en el éter. Y hasta aquí toda la mensajería de la mañana.

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el famoso Quevedo. Sí, el cantante. Y Elvis Crespo. Ambos. Ambos están ahí. Los dos famosos, ¿no? Quevedo y Elvis. Vamos a resolver el acertijo número 2 de esta mañana. Los médicos de Estados Unidos no usaban anestesia en bebés hasta los años 80. ¿Esto es verdadero o es falso? Aquí está la respuesta. Es verdadero. De Ripley, aunque usted no lo crea, los médicos de Estados Unidos no usaban anestesia en bebés hasta los años 80. Es verdadero. Voy al sorteo de la recarga.

marcadito. 099, terminación 606. 099, 606. 300 pesos estamos recargando en este celular. 099-606. Mañana a las 7 te espero para comenzar el programa, para brillar en el éter, para abrir el telón imaginario de la vida y pasarlo de la mejor manera posible. Dice

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0: 11:18 en toda la República, comenzando otra edición de La Hiena. En vivo hasta las 18. Programa número 4829 de La Hiena. Este jueves, 9 de julio. Pasa que está bastante benevolente la temperatura, ¿eh? Llegaremos hoy a 16 grados de máxima, cerca de las 3 de la tarde. La mínima fue 10, actualmente tenemos 14. Recapitulando, 14 la actual, 16 la mínima a las 3 de la tarde, la máxima, perdón, a las 3 de la tarde, 10 la mínima. Para el día de mañana viernes, una máxima de 14, mínima de 10. Nublado como hoy. Sábado también nublado, 13-9. Domingo con lluvia, 11-9. Así están las temperaturas, che. La semana que viene hay como un veranillo. Semana que viene, el lunes, 13-9. Pero ya martes, miércoles, jueves, cerca de los 18-19 grados de máxima, ¿eh? Con toda seguridad, claro, después se lo va a cobrar esto, ¿eh? Ojo que... Imagino yo que el otro fin de semana va a estar medio complicado. Pero bueno, repitiendo, hoy se van templando las temperaturas. No hay lluvias, por lo menos hasta el domingo. Aunque va a estar nublado.
1: Buenos días, Charlie. ¿Qué pasa,
0: Charlie? Nosotros en el programa de hoy, como siempre, el humor nuestro de cada día, la selección musical que ustedes arman, los mensajes que envían por WhatsApp al 095-357-351. Llegará también la consigna, el jueguito y de todo. En vivo hasta las 18. En La Hiena de jueves. Julio, feliz cumpleaños para Roberto Moar, felicidades Roberto. También sería cumpleaños de O.J. Simpson, también sería cumpleaños de Mercedes Sosa, también sería cumpleaños de Fred Savage, Adela Reta estaría cumpliendo años, Donald, el cantante argentino, también estaría de cumpleaños, también Isabel La Coca Sarli, también estaría de cumpleaños, Courtney Love, también de cumpleaños. Fallecía un día como el de hoy Facundo Cabral. También nacía Tom Hanks. También nacía Chris Cooper. Y hoy, desaparición física también de Bonnie Tyler. En la madrugada en Portugal falleció la señora de Eclipse Total del Corazón. También hoy, 9 de julio, Día de la Independencia Argentina. Por eso el nombre de la calle 9 de julio. Más ancha del mundo. Felicidades para el pueblo argentino por su festejo más de la independencia. Muy bien, cerca de las 5:30 de la tarde les cantaremos que los cumplo feliz a todos los cumpleaños del día de hoy. Mientras tanto, voy con saluditos para la gente que va siendo presente por así por el Facebook. A ver. Para que no está cargando, no estaría cargando. A ver.

Ya voy, ya voy. Esperemos un poquito. No carga la computadora, vamos por el lado del celular, ¿eh? Bueno, a veces se cayó.

0: Saluditos, buena jornada, gracias por la sintonía. Julio Rodríguez, Alejo Morales, Natalia Benítez, Daniela Mancilla, Cristian Carrato, Lorna Fernández, Juan Álvarez, Elena Navarro. También saluditos para Nery Couturia, Silvana Zapata, María Mayada, Mónica Antunes, Edgardo Bálsamo, Raquel Ferreira, Mabel Posead, Alexis Lemos y Eduardo Domínguez. A todos, gracias por la sintonía. Excelente jueves para todos. Ya prácticamente en la puertita del fin de semana, claro. Tengo más saludos en la página, en nuestra página oficial. facebook.com/lahienaelantidepresivo. Saludos para Delia Pebaque, Ana María Silva, Gladys Almirón, Wally del Cerro, Gretel Torres, Enrique Francia, Mónica Antunes, Corina Silva, Juan Álvarez, Esther Rojas, Nery Couturia, Alejo Morales, Lourdes Sánchez, Natalia Benítez, Elena Navarro. A todos, gracias por la sintonía, excelente jueves. Ya sabes, para comunicarte siempre por WhatsApp, 095-357-351. A las 13, los primeros mensajes.
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0: Diciendo por ahí que Argentina compró de los 80 a los 92 minutos del partido. Claro, porque está muy caro el minuto en el Mundial. Desde este momento, en vivo, a través de Aire FM 100.3, para todo el mundo en www.airefm.com.uy. En todos los celulares, a través de las aplicaciones que podés cargar de todos lados. Te habla Charlie Sacco. Bienvenidos una vez más a La Hiena.
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No te lo puedo decir en inglés porque no me sale, pero te lo quería decir. 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Escucha.

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0: 12:33 en toda la República. Titulares, 9 de julio. Oposición define hoy si vota o no la rendición de cuentas. Veo poco probable que la coalición acompañe, adelantó Andrés Ojeda. Continúa el conflicto laboral en TCP luego de que el sindicato y la empresa no llegaran a un acuerdo. Hay paro en el puerto. El presidente Orsi regularizó la casa a nombre de su esposa, ya pagó la deuda que tenía en el impuesto de primaria también. Tesla estará en Uruguay. La empresa de Elon Musk anunció su llegada al país con sus nuevos vehículos eléctricos. Murió esta madrugada Bonnie Tyler, la cantante británica que saltó a la fama mundial con Eclipse Total del Corazón. Canelones, joven en moto, evadió un control policial, fue perseguido, chocó contra un auto y falleció. Hay cámaras de seguridad registrando lo sucedido. Hacían un vivo en TikTok mostrando un arma y la policía supo dónde estaban, rodeó la manzana, hubo disparos y detenidos. Ah, los drones y las redes. Y... a pesar de todo. En vivo hasta las 18, La Hiena.
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0: 11:43 en toda la República y está sonando Kumanakao. Ámame.
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0: Vamos por acá con el Messenger, bandeja de entrada de facebook.com/layelenantidepresivo. Buenos días, Charlie. Buen jueves para todos. Vamos a pasar sin sinfonía, dice Alfredo, el ex carpintero. Buenos días, Charlie. ¿Cómo estás, amigo? ¿Todo bien? ¿Podría pasar? Ámame. Gracias y que tengan un lindo día, dice Julio Rodríguez.
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0: Buen día, campeón. Feliz viernes para ti, para todo tu equipo, para todos los llaneros de corazón. Ya estamos compartiendo y disfrutando de la llena a full. Con gripe, mal, pero bueno, con el ánimo pum para arriba. Eso es algo que solo se logra aquí con Saco y la audiencia. Charlie, pasame cuando las mujeres quieren a los hombres. Abrazo plenero y gracias por nuestra llena de cada día, dice Wally del Cerro. ¿Tú sabes que no sé si la tengo por el cubano o por casino? Vamos a buscarla a ver qué tenemos por acá. El título está asegurado. Pero no sé si la tengo por el cubano o por casino. Dale, la buscamos. Buenos días, Charlie. ¿La llena en FM? Sí. Puede ser, Maxi Álvarez, quédate, dice Cristian de Casabo.
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0: Buenos días, gente linda, Charlie, peques y eneros. Buen jueves para todos. Juernes, qué tiempito más raro, ¿no? Acá estamos mejorando de la gripe. Un temita lindo, Charlie, de la auténtica. A tu elección, dale. Y un saludo especial para todos, en especial para los pagos de Fray Ventos, barrio Anglo. También para toda la familia Torres, Cerilla. Un fuerte abrazo para ellos. Y a mi amado nieto, Tiago, que está cumpliendo sus hermosos 18 años. Felicidades, Tiago, 5:30 te cantamos. Lo amamos mucho por acá, dice. También saludar a mi sobrina Noelia y sus hermoso cuarteto. Mis sobrinos nietos, Charlie, a no quejarse que Dios proveerá. Saluditos, Gretel Torres. Hola, Charlie, buenas tardes para todos. ¿Cómo va? Feliz jueves. ¿Me pasás de qué tamaño es tu amor? Dice Natalia Benítez. Hola, Char, recién me conecto y tengo ganas de escuchar a Mariano Bermúdez. No tenés lugar. Desde ya, gracias, buena jornada para todos. Daniela Mancilla. Pausa, ya venimos.
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3: ¿Por qué Jack Sparrow, el pirata de Piratas del Caribe, compra 2 kilos de harina? Para pam pam, para pam pam, para pam pam, para pam, para pam pam. Señora y psicólogo. El psicólogo le dice a la señora: bueno, muy bien, hemos trabajado bastante. Mañana me gustaría trabajar con el inconsciente.
4: ¡No! ¡Imposible! ¡Mi marido no puede venir!
3: Si un edificio se llama año, tiene 12 pisos y cada piso se llama como un mes: enero, febrero, marzo, abril. ¿Cómo se llama el ascensor? ¡Con el botoncito! Leonardo DiCaprio ahora es un buen actor. Pero antes, en Titanic le faltaban tablas. Doctor, doctor, doctor, tengo un dolor que a veces está acá, a veces está acá, a veces está acá y a veces está acá. ¿Qué tengo, doctor? Un dolor pasajero. Soy fanático del arroz, ¿sí? Para comer, arroz con pollo. De postre, arroz con leche. ¿Y tu artista preferido? Arroz Stewart.
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0: Buenos días, Char. ¿Qué tal? Feliz jueves. ¿Cómo están? Yo bien, gracias. Mimoseando con el gordito. Muy bien. Y con la hiena, papá, claro. También a la escucha. ¿Me pasarías tu sonrisa por Elvis Crespo? Si se pudiera, ¿verdad? Nos escuchamos. Nos divertimos. Besos. ¿Sabés? También está de cumple mi sobrina Isabela. Ya 10 años. Felicidades para el amor de la tía Majo. Felicidades, Isabela. 5:30, te cantamos. ¡Feliz cumple!
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0: También por acá dice, buen jueves, se trabaja y se escucha Charlie la

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2: Chalap, chap, chalap, chap, chap. 13:15 en toda la República, en vivo hasta las 18 en La Hiena. Saludo para la gente de Lo de Nando, para Nico y toda la banda. Fernando, por supuesto. Saludos para toda la gente de Lo de Nando. Para comprar ahorrando. Aquí dice con voz de... ¡Vos, buen día, capo! ¡Vos, podés mandar saludos para la embarcación de pesca artesanal del muelle público del Cerro Bo, La Maga! Acá, el marinero Toto. Dale, para dormir, que se quede en la casa, vos, que se aclare un poquito. ¡Gracias, fenómeno! Abrazo, saludos. Buena pesca. Buenos días, Charlie, ¿cómo estás? Feliz jueves, me gustaría escuchar Simón el Gran Varón, dice Fabián. Más para los estados por acá. Buenos días, Charlie. ¿Pasás graffiti por la auténtica? Dice Adriana. Charlie, sobre Argentina y el Mundial. Estamos de acuerdo. Tienen un gran equipo y los argentinos que nos denigran e insultan son pocos comparados con el total de su población, lógicamente. Pero me queda esa imagen de ver a miles festejando nuestra eliminación e insultando de la forma más baja. Esos argentinos inadaptados merecen que se les cierre la boca. Por eso sigo pensando que el Mundial lo gane cualquiera, menos Argentina, dice Wally del Cerro. Charlie, pasame el tema Enzo y la Sub-21. ¿Cómo fue que tú dejaste de quererme? Y mandarle saludos para todos los del grupo del WhatsApp Boca de Cufré. Dale, vamos, que la vida es una fiesta, dice. Es buena la frase, vamos, vamos, vamos, que la vida es una fiesta. Buenos días, Charlie. ¿Pasás Manos de Tijera por Gerardo Nieto y La Descarga? Saludos y lindo día, dice el panadero. Charlie, Peque, equipo Hieneros, buen jueves para todos. Pasame a Torrante, dice Nairo de Bella Italia. Hola, Charlie, buen día para todos. Saludos para Fito, alias El Palillo, de Jardines del Hipódromo, que es el cumpleaños. Cualquier tema, pum, para arriba para él, para que se mueva, dale. Felicidades, Palillo, 5:30 te cantamos, feliz cumple. El tema sale antes. Gritalo, feliz cumple, papá, marchita. Dale, pasame la alcana, que los cumpla. Lamento, no tengo el tema ese. Le cantamos que lo cumple, le dicen que a las 5:30 de la tarde. Dice, huepa, huepa, Charlie, estamos en vivo. Siempre, siempre, nunca, nunca. Ya sabes, saludos para todos, Pérez Castellano, Monoco presente. Buenas tardes, Charlie, por favor, si fuera posible, No Me Doy Por Vencido, Te Regalo o Solo Para Ti. Cualquiera de ellas de Aldo Martínez. Muchas gracias. La IA te mandó saludos, dice. Saludos para todos de mi parte, Ana Acosta. Mirá, la inteligencia artificial me manda saludos.
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2: 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Buenas tardes, Charlie, soy Claudia del Cerro. Quiero que todos tengan un buen jueves. ¿Me puede pasar un tema de Casino para arrancar a limpiar?
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2: Hola, Charlie, secuaces, ingenieros, ¿cómo están? Yo bien, muy bien. Acalambrando a mi nieto. Mirá, le puse la más linda camiseta junto con la de Uruguay. Acá está la foto del niño con una camiseta de Cerro. Divina le queda, la abuela feliz. Y bueno, acá estamos para disfrutar de las mejores 6 horas del día y de la tarde-noche. Saludito de parte de Majo. Precioso el muchacho, ¿eh? Hola, Charlie, con voz de...
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0: Buen día, Charlie, ¿cómo estás? Espero que bien. Un saludo para la gente de la parrilla Choribomba, que está ahí en José Bellón y Aparicio Sarabia. Un saludo para los panaderos también que están acá. Qué frío que hace, pero siempre pum para arriba con la hiena. Saludos para toda la audiencia. Saludos, buenas ventas.
1: Bailen todos.
0: Buenos días, Charlie y Eneros, en este nuevo día, que tengan una buena jornada, dice Adam. Hola, Charlie, ¿parece que se viene la lluvia? No, hasta el domingo no, ¿eh? Está amenazante, pero meteorología no dice nada de agua hoy. ¿Me pasaría Néstor en bloque? ¿Una calle me separa? Dice Nelson de Brandy. El último por ahora. Hola, Charlie, ¿cómo vas? Saludos para todos los dineros. Vamos con todo que jueves a disfrutar de la 100.3 de La Hiena. Quisiera escuchar por El Batey, por Borinquen. Muy bien. Vamos armando la selección musical del día de hoy con los pedidos de ustedes. Más mensajes llegarán cerca de las 14. En vivo hasta las 18, La Hiena.
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1: Pero José, ¿qué haces en la bicicleta fija? Ejercicio, sin pedalear. Sí, es que voy en bajada. ¿Te diste cuenta que la basura de alguien puede ser el tesoro de otra persona? ¿Qué estás mirando? 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Bueno, gracias amor. 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Abogado, abogado, ¿cómo va mi caso? 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

0: está sonando Kumbre Cao, el gran varón. 13.58 en toda la República, luego de la pausa.
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0: Vienen más FM mensajes. Por supuesto, en vivo hasta las 18. 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
3: 14:14 en toda la República, en vivo hasta las 18 con la Hiena. Buen día, Charlie, me pasás roto. Y mandarle besitos para mi niña, Mili, que hoy cumple 11 años. Gracias, genio. Felicidades, Mili. 5:30 te cantamos. ¡Feliz cumple! El tema sale antes. Hola, ¿cómo estás, Charlie? Excelente día por Maldonado. Espero que estén bien por ahora. Y me pasarías por la decana a pesar del tiempo. Gracias, aunque no escribo tan seguido, los escucho todos los días. La mejor música, ¿dónde si no? En la Hiena, dice Manuel. Buenas tardes, Charlie. Se cayó Facebook acá en la esquina, la vereda, está la miseria, ¿viste cómo es? Es muy bueno, es muy... gracias, muy amable. Gracias por robarnos una sonrisa, Dalmiro. Muy bien. Saludos desde Barcelona, Vale, Laura, Agus, Michu y Darío. Saludito para todos por ahí en España, hombre. Buenos días, lindo programa, primera vez que te escucho. Saludame a mi hermana, Julia, de Malvin, y a Lilian, que están en sus trabajos. De parte de Silvana, de 33. Muy amable. Saludos para todos. Charlie para los estados, dice por acá. Bueno, dale. Hola, Charlie, con voz de... ¡Vamos! Un saludo para los guerreros, vos, del Golden Rice. Ahí en Punta del Este, vos. Para Julio, para Perla, para el Pollo, para el Dani, para el Cono. Está ahí, para el Richie, vos, que nos enamora con su tamaño. Charlicito, yo por acá, engripada. Char, preciso un sudor de pecho, dice. ¿Me pasás? Dile.
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3: Buen día, Char. Saludos, dice Ana Araujo. Pronta recuperación para Cintia. Acá, Charlie en la pelu de Arroyo Seco. Mandándole un abrazo grande al equipo de la radio. Muchas gracias, igual para ustedes. ¿Me averiguás qué tengo de curiosidad? Hoy no fue que se grabó Azuquita para el Café en estudio. Pará, si hace fecha hoy de la grabación de Azuquita para el Café. Vamos a buscarlo, dale. Te averiguo en instantes nada más. Hola, Charlie, buenas tardes. Nos estamos por acá de paro. ¿No estamos por acá de paro en el puerto? Ah, eso decía la información, ¿eh? Bueno, en el puerto no hay paro, estamos en conflicto, pero las actividades siguen. No desinformen, que se desvirtúa la cosa. Perfecto, hay que llamar a... quien pasó la información, que decía que había paro en el puerto. Yo no desvirtúo nada. ¿Qué tal, loco? Charlie, buenos días, audiencia, equipo, ¿cómo están? Feliz jueves. Para todos, me gustaría escuchar tu voz de Alex Estela, de parte de Alexa. Hola, Charlie, ¿cómo estás? Si hay lugar para temas, quiero Sol Negro, Fabiana. Buenos días, Charlie, Brunito, equipo. Jueves raro, ¿eh? Soy Lili. ¿Me pasás la mordidita? ¿Cómo no?
6: Esa es la mezcla tocando.
3: Sigo por acá. Buenas tardes, Charlie.
6: Estamos vacilando. Salsa buena y sentimiento.
3: Esto es de allá, de... bien, sí.
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3: Saluditos arriba. Esta otra radio, ese mensaje.
6: Está Alejandro.
3: Hola, Charlie, soy Luana de Sayago. Gracias por alegrar nuestros días con tu voz y tu música. Dice Luana.
6: Está la mezcla tocando.
3: Gracias a ustedes por estar allí. Buenos días, Charlie. ¿Cómo anda el universo y enero? Ahora se puso un poquito tenso. Veníamos bárbaro. Pero dos por tres parece alguien, ¿viste? Que te complica el día, ¿viste? Charlie, me estoy partiendo la boca con ravioles, con tuco. Están Bocato di Cardinale. Por supuesto, los ravioles, como corresponde, son de los abuelos. ¡Grandes los abuelos! ¿Me puede pasar hasta aquí? Llegamos por la Borinquen, dice Jorge. Provecho. Charlie, ¿me puede pasar el tema Amores como nuestro de Caribe con K? Es para Claudia, de parte de Aníbal.
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3: Buenas, soy Chris, estoy trabajando y escuchando. ¿Me podrías pasar Tres Mujeres de Borinquen? Buenos días, Charlie. ¿Podés ponernos los estados? ¿Cómo no? Ya Charlie, ¿cómo va? Divino el programa como siempre. Me pasás Cuba y Puerto Rico para mi viejo Walter de Casa Vos, que siempre te escucha y le encanta ese tema. Empieza el tema y hasta que no termina lo baila. Muchas gracias, Char, de parte de Juan Fer. Abrazo grande. Charlie, soy Ezequiel. Buen jueves para ti y para toda la audiencia. ¿Me podrías pasar el tema Todo me huele a ti de Caribe con K? Buenas tardes, Charlie. Tenemos que decirle a Mauri que trabaje y que hable menos. La carpintería del cerro. Charlie, te quería pedir un temita por Face. No te llegó. Por grupo electrónico que guay, ámame. No, llegó sí, pero no lo tengo porque guay, ámame. Por eso pasamos ámame por el cubano, no por la cumana. No lo tengo porque guay. Charlie, saludos para la cuadrilla de los desbundados, en especial para mi hermano Javier, que está laburando ahí en la Capi. Saludos de parte de Marcelo desde Paso de los Toros, que laburan ellos, que está muy frío. Ah, está frío, sí. ¿Me buscás la información del tema del puerto? ¿Te agradezco?

0: Una nota completa, rapidito. Continúa el conflicto laboral en TCP luego de que el sindicato y la empresa no llegaron a un acuerdo. Hay paro. El conflicto está dado porque desde el sindicato exigen que la empresa asegure una cantidad de jornales a los trabajadores o les den un bono de 50.000 pesos. Esta noticia está extractada de la web de Subrayado. Repito, el título dice: continúa el conflicto laboral en TCP luego de que el sindicato y la empresa no llegaran a un acuerdo. Hay paro. Más mensajes a las 15, en vivo hasta las 18. 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

0: sonando de Manero, Ulises Bueno, Migrantes y Palmeras, Atorrante. Estuvimos averiguando el tema que nos preguntaban por ahí, nos preguntaban si era verdad o si coincidíamos en la historia de que un 9 de julio fue la primera grabación de Azuquita para el Café. Llegado a esa conclusión, pero Azuquita para el Café fue grabada en el 84 por el Gran Combo de Puerto Rico con la voz de Jerry Rivas. Y después en el 86 fue lanzada por Conjunto Casino, dirigida por Ernesto Negrín. Ahora, Ernesto Negrín aparentemente nacido en San José un 9 de julio.
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0: Así que la historia podría venir por el lado de que Ernesto Negrín, director de Conjunto Casino, nació el 9 de julio.
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0: Y ya es por ese lado la confusión entre el cumpleaños de Ernesto Negrín
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0: y la primera grabación.
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0: del tema que interpretaba Casino.
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0: Seguimos buscando por acá, pero no hemos confirmado que la primera grabación sea del 9 de julio del 84.
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0: Y va interesante la
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0: la pregunta.
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0: Pausa, ya seguimos. Luego de las 15, más FM Mensajes y también llega la consigna de la tarde.
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0: Humor, antes de la pausa. Había una mujer que era tan, pero tan, pero tan fea, que cuando fue a un concurso de feas, le dijeron, aquí no aceptamos profesionales, señora. Mamá, mamá, ¿qué es la ignorancia?
3: No sé, hijo, no sé.
0: ¿Cómo se ríen las empanadas criollas?
3: Ají, ají, ají, ají.
0: ¿Qué es una lata? La mamá de los latoncitos. ¿Qué es una losa? Una flor muy hermosa.
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14:59 en toda la República. 17 grados de temperatura en la capital. En vivo hasta las 18 con La Hiena. Luego de la pausa, más FM Mensajes.

0: ya seguimos con más. 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

acá dice, ay caray, no tengo que mover, sola, estoy durmiendo, vamos, gracias, más lindo, no entendí. Me tengo que mover sola, está durmiendo el niño. Ah, el niño estaba durmiendo. Muy bien, saludito para Majo. Buenas tardes, Charlie, feliz jueves para todos, hermoso día de hoy, ¿no? Salió el sol, sí, hay un poquito de sol, sí. Que parecía que no iba a salir, ¿viste? Y ahora sí, a lavar la ropa y a disfrutar del bello día. Saludos para todos de parte de Susana, de Colonia Nicolich, saludos para todos los ingenieros. Charlie, buen día. Un saludo de parte de Pinturas El Guardián a Fito El Palillo de Jardines del Hipódromo. Gracias. Y que Luis se pague el asado que está con toda la plata. Felicidades para Palillo, 5:30 le cantamos, ¿eh? Buen día, Charlie. ¿Sabés qué le faltó a Uruguay? Huevo, ¿eh? Que es lo que tiene Argentina, ¿eh? Ellos juegan para la selección y por su camiseta. Y por suerte es lo que...

0: y para suerte que es lo que no hace Uruguay. Aguante Argentina, dice Elisa. Más para los estados por acá. Buenas tardes, Charlie. Somos del depósito del Choco, con voz de... ¡Ay! Para la Cueli. Dale un aguante, que le dé suave a los bolos. Hola a todos, trabajando y escuchando. La hiena en la 100.3, dice Lucía. Buenas tardes, Charlie y Eneros, por acá cambiando feriado por viernes, la 100.3 me acompaña hasta las 4 a.m. que salgo, hasta las 20.21 que llego. No se apaga nunca, gracias por la música. Dice Héctor, el uruguayo y no el Uru. Héctor, el Uru y no el uruguayo, perdón. Desde la tablada de Buenos Aires. Por acá dice, hola Charlie, soy Nicolás, decilo con vos. Romina, cargá menos los baldes vos, de material vos.
1: Bailen todos.
0: Más para los estados por acá. Muy bien, muy bien, muy bien. Buenas tardes Charlie, feliz programa para todos. Saludos de parte de Edu de Torre 8 a toda la audiencia. Presente, bendiciones. Hola Charlie, podés mandar saludos para Nati del vehículo 006 de parte de Ciro. Hola Charlie, ¿cómo estás? Todos los llaneros, saludos. Con voz de... ¡Ay, Mabel, Mabel! No te vayas, no te vayas. Dale, ¿qué va a hacer la Diu sin tus chismes? Anónimo.
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0: Hola Charlie, ¿cómo estás? Pasale mi número a la del sudor de pecho. Dale, que estoy en cuarentena.
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0: Nos ayudamos mutuamente. Aguante la hiena.
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0: Estamos haciendo babelones. Qué cosita. Buenas, Charlie. Saludos a Mayra, que la amo. Pasate un tema de...
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0: No tengo nada de ese artista.
2: Estando.
0: Charlie, buenas tardes. Quería, si podés, mandar un saludo para Adrián Silva, del carrito Fiu Fiu de 8 de octubre y 20 de febrero.
2: Dale.
0: De parte de Silvia y Kevin, su compañera de vida y su hijo. Que lo amamos. Gracias. Besos. Saludos, buenas ventas. Por acá, Charlie, mandale saludos para Marcelo, el Chelo. Decirle que me enseñe a cambiar. No solo el corazón, que es el número uno de la fibra óptica. Te estamos escuchando, saludos. Hola, ¿cómo estás, querido Charlie? Soy Cris, la cocinera del Maciel, por acá de Día Libre, escuchándote. ¿Me pasás qué locura enamorarme de ti, de Gran Beto Núñez? Gracias, abrazos gigantes, saludos para todos los que escuchan de este excelente programa. Si queda lugar para el tema, cerca de las 6, ¿no? Ya estamos ahí. Saludos, Cris. Hola, Charlie. Saludos para lo de Klemmer, que están aburridos. Saludos también para toda la audiencia. Y decirle a Nacho que se mueva más. Decirlo con voz de... ¡Ay, hola, la radio! ¡Hola! ¡Hola! ¡Ah, no, metro! ¡Uy, me equivoqué! ¡Es verdad, Charlie! ¡Saco la hiena! ¿Cómo va? ¿Viste? ¿Viste que la gente está muy despistada? ¡Pasame algo de las Palacios! ¡Dale, Adriana del Cerro! ¡Ah, está brava la cosa! Charlie, ¿pasás el tema Herida Mortal por Yarzábal? Gracias de parte del Zurdo. Zurdo, lamento, no queda lugar para tema ya. Estamos acá en el cerro, en la pelu de Noah y Chula. Saluditos para la pelu de Noah y Chula. Zurdo, lamento, no queda lugar para tema ya. Charlie, muy buenos jueves. Excelente programa, como siempre, por acá, el Chino de las Piedras, en el depósito de Duna Neumáticos. Mandarle saludos al gallego, que parece telefonista, y al Seba, que se deje de tomar agua, que de 8 horas toma, 5 horas toma agua. Bueno, para la salud del agua, está bien. Buenas tardes, Charlie. ¿Puede ser Samaritana por casino? Gracias, arriba, de parte de Damián de La Paz. Damián, lamento, no queda lugar para temas. Charlie, Azuquita para el Café la grabó originalmente el combo de Puerto Rico en el 84 y fue versionada por Conjunto Casino el 28 de febrero del 98. No, del 86, disculpe. Está mal su información. 2 años después se grabó acá. ¡84! Hola Charlie, buen jueves para todos con voz de... Vos, dejen de estar cuchicheando ahí vos, que la Mabel piensa que hablan de ella, vos. Vos, y está vos, porque viste que se acerca de la Mabel y corren y cambian de tema, vos. Vos, cuñadito, de que la meme se enoja, vos. Buenas tardes, ¿cómo están todos? ¿Todo bien, Charlie? Me llamo Fernando. Quería mandar un saludo para el grupo de Cero Estrés. Dale, que siempre están en buena energía. Vamos arriba, buena jornada. Abrazo, Fer. Saluditos. Hola Charlie, soy Adrián Herrera desde Freiventos. Mi hermana sigue en búsqueda de su media naranja. Saludos a José y Estela, que la esperamos que vengan a la capital. No, de la capital, perdón. Y para el pescador, que traiga algo de tomar de esas que tienen miel. Y ahí está la foto de la hermana. Muy bien. Buenas, buenas, ¿cómo están todos? ¿Todo bien, Charlie? Saludos para todos los escuchas de parte de Carlitos del Lavadero Laucar en Villa San José, en Toledo. Estamos a las órdenes, buena jornada para todos con la mejor música y compañía de La Hiena. Arriba, abrazo. Bueno, voy con dos más. Dale, liquido por acá. Hola, quiero pedir un tema, La Mucura de Lupita, de Conjunto Casino, dedicada para Valentina. Lamento, no queda lugar para temas. Charlie, pasame el tema, La Mucura de Lupita, de parte de Aníbal para Valentina. Lamento, ya no queda lugar para temas. Y el último por ahora. Buenas tardes, Charlie. Saluditos para el carro Fiu Fiu, que tiene las tortas fritas más deli de la Unión.
2: Pa' que bailen los rumeros, mira, ve, vacilando.
0: Listo, me quedo por acá.
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0: Más mensajes llegarán a las 16.

0: envidia sana. ¿Existe la envidia sana? ¿Tenés envidia sana? ¿O es envidia y punto? Envidia sana. ¿Qué opinás? Comunicate por WhatsApp 095-357-351. Te tengo envidia sana, ¿eh? ¿Es envidia? ¿No es envidia? ¿Está bien tener envidia sana para competir? ¿O es envidia y punto? ¿El envidioso qué quiere? ¿Tener lo mismo que nosotros o que nosotros no tengamos eso que él no tiene? ¡Envidia! De eso hablamos en la consigna de la tarde. Comunicate por WhatsApp 095-357-351. ¿Existe la envidia sana? ¿Tenés envidia sana? ¿Hay una envidia que no tenga maldad? Hablemos del tema. Comunicate por WhatsApp 095-357-351.
1: Bailen todos.
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5: Para. ¡Hey! No te confundas, esto es Géminis. ¡Ah!

0: 15:58 en toda la República. Ahí está la voz de Carlos Goberna Jr. haciendo A pesar del tiempo.
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0: Vamos a la pausa, luego de ella vienen más FM Mensajes y llega el jueguito de la tarde.
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0: Siempre para comunicarte por WhatsApp 095-357-351. También todavía podés opinar acerca de la consigna de la tarde. Envidia sana. ¿Existe la envidia sana? ¿O es envidia y chau? ¿La envidia sana está hecha para competir sin ser malo? ¿O toda envidia es mala?
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0: Contanos por WhatsApp 095-357-351. 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

0: 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Sí. 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Dale. Ya venimos.
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2: 16, 17 en toda la República. 17 grados de temperatura en la capital. Charlie Máquina mandó un mensaje para el grupo Chapita. Que quede bien eso. No quiero reclamos. Dale. Y Alberto Tototó. Un saludo para el grupo 03 y el sábado están todos invitados a mis 50. El que quiere viene y se avisa por la radio. Saludo de parte de Leo. Bueno, muy bien, Leo, felicidades el sábado. Charlie, buenas tardes. Te habla por acá Evelyn. Mándame un beso al amor de mi vida, Lautaro. De parte de Eve para Lautaro. Un beso grande. Charlie, buenos días. Pasame un temita de Martín Segovia y saludos para la gente de Maldonado, de Estela, especialmente al pescador frustrado, José Herrera, que ya está la caña lista con la carnada para el fin de semana. Charlie, para Adriana Herrera, que vaya preparando el asado, que vamos en camino del pescador José y Estela, Kimberly y Caro. Charlie, con voz de feriante. Y dile al bicho que siga creciendo. Felicitaciones, Boyarco. Saludos para todos los empleados. Muy amables, vengo a comprar buenos precios. A ver si hay cosas pesca. Le da aparte Josecito, pescador loco. Vamos, viaje a Fraiventos, disfrutar unos días. Ampliaremos. Hola Charlie, ¿cómo estás? Mensaje para Elisa. Huevos no tenemos porque no somos gallinas. Es fácil alardear cuando reciben ayuda. Los uruguayos, por suerte, no nos parecemos a ustedes. Saludos de parte de Ana de la Paz. Charlie, no existe la envidia sana. Envidia es envidia, dice Tati. La consigna, no tengo envidia, me da alegría que la gente crezca y tenga lo que desea, dice Luana. Yo envidio a esas mujeres que tienen un buen marido, un compañero. Yo jamás tuve, no sé si es sana. Creo que sí, porque no les deseo el mal, ¿no? Como hacen otras, dice Cintia. Por la consigna, yo creo que la envidia sana existe. Se lo he dicho a mucha gente, gente amiga. Les envidio las cosas buenas que les pasan y siento su alegría como si fuera mía. Ah, pero que hay falsos e hipócritas. Sí, eso también es verdad, dice Wally del Cerro. Yo no tengo envidia, nunca envidié nada de nadie, dice Clara de Malvin. Todos. Buenas tardes, Char. 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Abrazo. Sin quererlo hacemos eso y se llama envidia sin maldad. Existe, sí, Charlie. ¿Sabes cuando la envidia es buena leche y también cuando es mala leche? Dice Adrián. Buenas tardes, ¿cómo están? Saludos desde 33 con voz seductora.
3: Keila, te espero hoy, mi musa. Saludo de parte de Chavo, tu amor de todos los días.

0: Charlie, no calentar un largo, largo vivir un. Arriba, Charlie, digo por. ¿Viste? Está, es un garito, un esposo, una garita. ¿Qué es un garito, Charlie? El esposo es una garita.
1: Y la ponga sin miedo, señores.
0: Este sí es más antiguo que Azuquita para el café. Entre el sudor de pecho y en búsqueda de la media naranja salió el formando pareja en la hiena. Tiene que ir impreso para los estados. Teléfono, edad, foto, sintunear, ¿viste? Dice Jorge. Dice, simulacro, Charlie, envidia sana, simulacro, solo de la boca para afuera, ¿viste? La gente es re envidiosa, mal, Charlie, dice Mario de la Guada. Y cuando te dicen que envidia, pero envidia, envidia sana, pero andá, dice Mario de la Guada.
1: Ven pa' acá, ven pa' acá.
0: Hola, Charlie, con voz de... No me sale. Imposible. Como que a Uruguay le falta huevo, como que le fue nosotros el último partido de la Copa América en tu casa. Argentina, hijo de Fantino. Amiga, shh. Buenas tardes, Charlie. Saludos para toda la audiencia y tu equipo, medio ausente por un mensaje por el tema de trabajo, dice. Pero siempre acá escuchando al firme, ¿eh? Saludos, Charlie. No existe la envidia sana, dice George. Charlie, ¿qué se le da a un burro para que no cambie de sexo? Un libro para leer, claro, para que no se aburra. Charlie, por la consigna, envidia sana es lo opuesto a la otra, o sea, sirve para superarse o seguir el ejemplo de las personas que sí son triunfadoras. Sí, creo que existe, dice Dalmiro. Por acá dice... Entró el tema que pedí, ¿qué tema había pedido? Pará. Algo de Palacio. Ah, algo de Palacio sale, sí. El último tema de la tarde es Palacio. Bueno, voy por acá. No existe la envidia sana. Envidia es envidia. Yo no le envidio nada a nadie. Todas tienen. Él tiene envidia porque no se anima o tiene miedo al cambio. Es así, Charlie. Que no disfracen la envidia con envidia sana. Hace poco una vecina me dijo que me tenía envidia porque yo viajaba. ¿Y sabés lo que le dije? Que se deje de chusmear y gastar al cohete, que ella también puede pagarse ese viaje que yo me hago dos veces al año. Charlie, trabajo por la cuenta y me doy mi gusto, sin envidiarle nada a nadie, como te dije, dice Adriana. Más para los estados por acá. Buenas tardes, Charlie. Para mandar un saludito, para un fuerte abrazo también para el carrito Fiu Fiu de parte de Noé. Dale, que todo 03 está escuchando. Muchas gracias. Hola, chiste para pasar la tarde.
2: Mi amor, tengo que decirte algo.
0: ¿Qué?
2: Estoy viendo a otro hombre.
0: Vamos al médico, porque acá estamos solo vos y yo. Envidia les da a nosotros cuatro y ellos dos, eso es envidia. Salieron a festejar cuando quedamos afuera y eso es envidia. Oscar, de Nuevo París. Está hablando de fútbol. Más para los estados por acá. Charlie, primera vez que te escribo, te escucho siempre, soy Vero. Decirlo con voz de... ¡Vos, Fabi, te estás comiendo a mi hermana o te aburriste de mis huesitos, vos, malvado! ¿Andás comiendo ganado al mismo establecimiento? ¡Vos, Charlie, repetilo ahí! ¡Vos, Fabi, te estás comiendo a mi hermana! ¡Vos, te aburriste de mi huesito, malvado! ¡Andás comiendo ganado al mismo establecimiento! Yo quiero escuchar la respuesta. A ver, malvado, comunicate y respondele. Voy con uno más, dale. Acá, gracias, abrazo. Abrazo para Santiago, la persona que trabaja en el puerto. Abrazo, da, quedó todo clarito. El último por acá. Buenas tardes, Charlie. Por la consigna, envidia es envidia, no hay envidia sana. En buena jornada para todos, me encanta el programa. Saluditos para para Fabiana, perdón. Bueno, muy bien. Vamos a jugar, vamos a jugar. ¿Qué? ¿Dos mensajes más? Dale, dos, rapidito. La envidia es envidia, no existe envidia buena. Uno se tiene que superar a sí mismo para obtener lo que quiere, no hacerlo por lo que el otro tiene, dice. Y el último por acá, Char, por la consigna, envidia es envidia, y eso da para atrás, es para atrás, dice Majo. Hola Char, buenas tardes, mi nombre es Alex. La envidia siempre fue mala, no existe la envidia buena. Siempre hay que alegrarse por el triunfo y el progreso del prójimo. Siempre buena onda recibir.

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1: Momento de jugar con el preguntómetro. Atenti la pregunta, atenti la oreja. Atenti la oreja. ¿Qué órgano deja de funcionar durante el sueño? Voy a dar, como siempre, hay cuatro opciones, ¿no? ¿Qué órgano deja de funcionar durante el sueño? Opción A, el riñón. Opción B, el corazón. Opción C, el hígado. Opción D, ninguno de estos. Todos. Esas son las cuatro opciones y la pregunta la repito. ¿Qué órgano deja de funcionar durante el sueño? Opción A, el riñón. Opción B, el corazón. Opción D, el hígado. Opción C, el hígado. Opción D, ninguno de estos. Elegí una opción y respondé, dale. ¿Qué órgano deja de funcionar durante el sueño? Opción A, el riñón. Opción B, el corazón. Opción C, el hígado. Opción D, ninguno de estos. Comunicate.
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0: Luego de la pausa, los últimos FM mensajes. Siempre para comunicarte por WhatsApp 095-357-351. Habla ahora o calla hasta mañana. También podés responder el preguntómetro de las 4. La pregunta dice: ¿qué órgano deja de funcionar durante el sueño? Las opciones son: A, el riñón; B, el corazón; C, el hígado; D, ninguno de estos. Pausa, ya venimos.
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4: En toda la república. Antes de continuar vamos a dar la respuesta, ¿bien? Es válida las respuestas correctas que lleguen antes de 17:15. Si ya llegan 17:15 no valen, ¿ok? Bien. La pregunta decía, ¿qué órgano deja de funcionar durante el sueño? La opción A era el riñón, la opción B era el corazón, la opción C era el hígado y la opción D era ninguno de estos. La respuesta correcta era la B, ninguno de estos, porque ni el riñón, ni el corazón, ni el hígado, ni ningún órgano deja de funcionar durante el sueño. A ver qué dijeron ustedes. Saludos a Peluche de parte del negro Silvio, que está en la confitería. Por acá dice: hola Charlie, saludos para Cris de Casarino. Con esa pintura, dice, envidia sana. Anda, no existe esa envidia. Es envidia y punto, dice Fabi. Acá dice D, primera respuesta correcta. Julio de la figurita. Segunda respuesta correcta, Wally del Cerro.
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4: Tercera respuesta correcta, Mauro. Cuarta respuesta correcta, Laura. Natalia también responde correctamente. Charlie, a Leo, que sepa que el sábado estoy ahí de parte de Nati del Cerrito. Saludos para el grupo 03. Muy bien, pasen lindo. Cecilia por acá también responde correctamente. Gabriela, dice ninguno de Helios, responde correctamente. Gretel responde correctamente. Charlie, que jueves más raro, parece que en cualquier momento llueve, ¿no? Gracias por los saluditos. La envidia sana no existe, la envidia es envidia. El envidioso es baja autoestima. Los logros ajenos actúan como un espejo que resalta nuestras propias inseguridades o fallas percibidas, dice Gretel. Respondía correctamente. Ninguno Char por acá responde correctamente. Cintia. Buenas tardes, Charlie. Martín de Villa Española por el juego de la tarde. Opción. No es la correcta, Martín. Saludos desde Cuchilla Alta. Lu responde correctamente. Tampoco responde correctamente. No, dijo opción C. No es correcto. Buenas tardes, Charlie. Y en el secuaz es buen jueves para todos. Sobre la consigna, cuando veo a alguien progresar, no siento envidia, sino más bien admiración. Me alegra de corazón. Y si puedo ayudar a que le vaya mejor, también. Saludos para todos de parte de Patricia del Cerro, que responde correctamente. Opción D. Cristian también responde correctamente. Carmen responde correctamente. Ana de la Paz decía, no es correcto. Ninguno, funcionan todos, dice por acá. Responde correctamente Alicia. Responde correctamente Adriana. Claudia del Cerro, por acá la respuesta. Responde correctamente. Buenas tardes, Claudia. Por acá, bien. Silvia. Responde correctamente Silvia. A Uruguay le faltó un buen líder como técnico. Lo que pasa es que Argentina tiene mucha ayuda por parte de la FIFA, dice Alexis. Ningún órgano deja de funcionar durante el sueño. Responde correctamente.
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4: Victoria responde correctamente. Por acá, esto es para los estados, ¿no? Charlie, una vecina me dijo que en la cara te envidio porque salís adelante sola. No sé cómo hacer. Y yo le dije, me enfoco en lo mío y no en casa ajena. Responde correctamente, ninguno deja de funcionar. Acá dice, opa, bueno, me voy a tirar por la D, Char. Bien, es correcto. Creo que ninguno responde correctamente. Majo, desde España. Ninguno, Char. Nair de Bella Italia responde correctamente.
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4: Ninguno, dice Cristina de Belvedere. Ale de Carrasco Norte responde correctamente. Acá responde correctamente Silvia. Acá responde correctamente Sandra. ¡Viva! Opción D, mandar un saludo para el móvil 19 de Española Móvil. ¡Española Móvil! ¡Móvil 19! ¡Saludos! ¡Viva! buenas tardes, Charlie. Acá Claudia de San José. Yo no creo en la envidia sana. La respuesta es correcta, Claudia. Por acá dice, buenas tardes, Charlie. Por la consigna, ningún órgano. Responde correctamente José Martínez. La radio la mejor por lejos. Abrazo, José. Acá dice, hola, Charlie. La respuesta, responde correctamente, Bea de Sayago. Luana, responde correctamente. Hola, responde correctamente Fabián. Mauricio, no es correcto, Mauricio. Más para los estados. Charlie, ¿cómo estás? Crack, fiera, misil, cohete, terremoto, maremoto, ídolo. ¿Qué hacés? Charlie, creo que yo que ningún órgano vital deja de funcionar durante el sueño. Y es correcta la respuesta, Dani. Va, mentira, yo no tengo idea, pero le pregunté a ChatGPT y dijo eso. Saludos, crack. Dani, el carnicero de Nuevo Paredes. Saludos, Dani. Buenas tardes, Charlie, por la consigna. Responde correctamente. Bien, bien, bien, bien, bien, bien, bien, bien, bien, bien. Tiene razón, Lucas. Desde Florida. Abrazo grande. Saludos para toda la gente de Florida. Pam, pam, pam, pam, pam. Chris, por acá, responde correctamente.
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4: Charlie, audiencia, por el juego. Responde correctamente por acá, Ana Laura. Besos para sus hijos, Gonza y Santi. Abrazo. Sigo por acá, Charlie, lindo el programa como siempre. La respuesta correcta es sí, tenés razón. Hasta mañana, Blanca. Charlie, ninguno. Ahorita me estoy muriendo de sueño y sigo para adelante, ¿viste? Muy bien. Charlie y Claudio del Cerro, responde correctamente. Desde Caldas, de Reis, Pontevedra, España, responde correctamente. ¿Trabajan todos? Responde correctamente. Pato de Jardines. Sí, señor. Y ni en cuenta voy a Argentina, son unos bávaros. Brasil, sí, papá, dice por acá. Ninguno de esos, Charlie, responde correctamente. Muy bien, Ezequiel. Charlie, la respuesta es capciosa. A mí me parece que el hígado, excelente el problema. No. No responde correctamente Fabiana. A Fabiana que la reamo, perdón, no era Fabiana. A Fabiana que la reamo. De parte de... Hola, Charlie. Saludos, hay alguien que dejó un emprendimiento. ¡Viva! Buenas tardes, Charlie, para mandar un saludo para al que hace las mejores tortas fritas de la Unión, de parte de su amigo Cerro Cerro. ¡Viva! Rodrigo, por acá, saludos. Respuesta a Shirley de Neptunia, respondía correctamente. Por acá, todavía estoy en hora, sí, está bien. Fabiana responde correctamente. Claro, porque la envidia, Char, si no, no, ni nos envidiaría. Ah, dice... Pará que me perdí, Leo, no entendí. Nos envidiarían las cuatro estrellas y K, que dijo que la Argentina gana a huevo, que no se olvide que las eliminatorias, ¿quién le ganó 2-0 en su propio estadio? Sacá, abrazote, Leo, gran paraplanero. Responde correctamente. D, decía por acá, bien. Y el último, no, me quedan dos. Dos cosas que el uruguayo no cree. La envidia sana y justo estábamos hablando tuyo. Justo estábamos hablando tuyo. Ellos siempre creen que la estaban sacando el cuero, viste, hablando mal. Los órganos míos, no, que no funcionan cuando duermo, son los ojos y los oídos. Para mí ninguno responde correctamente por acá. ¡Ander! Abrazo, Ander, responde correctamente. ¿Qué me queda?
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4: Acá. Acá estamos en el taller Lemay de Chapa y Pintura, Palo y Palo. Nico de Villa Española. Por acá, Clara responde correctamente. Nicole responde correctamente. Acá no está agendada todavía Jimena. Buenas, acá estoy escuchando como todas las tardes. La respuesta es, responde correctamente, Jimena. ¡Dale, Charlie! Hola, Charlie. Gente, abajo Argentina. En mi caso, el cerebro, pero ni despierto me funciona. Dice Pablo. Y por acá... algo para compartir. Señoras, señores, 77 respuestas correctas y gira el bolillero.

0: celular con servicio Claro que termina en 764. Claro, 764. A nombre de Nicole. Nicole, celular con servicio Claro 764, jugás con el 3 dentro de 7 días. Mañana tenemos dos jueguitos. Sí, mañana tenemos dos jueguitos. Sí, y les recuerdo que antes del domingo entren en el Instagram de Aire FM, que es Aire FM 100.3. 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Bien, el Instagram, arroba airefm 100.3. Charlie, buenas tardes, hasta mañana. No me extrañen, ando al palo, dice Leito. Hola, soy Leito, buena jornada. En vivo hasta las 18, La Hiena.
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2: Chistecitos antes de la pausa. Están dos mexicanos tomando y uno le dice al otro, que viva la menstruación. El otro le dice, compadre, querrá decir que viva la revolución. Es lo mismo, lo importante es que corra sangre. Matrimonio es cuando dos personas deciden convertirse en una sola. El problema está en decidir quién sobrevive. Un amigo se encuentra con otro y le dice, che, se enojó mucho tu mujer ayer porque te quedaste un rato más jugando las cartas. El otro le dice, no, total, estos cuatro dientes que me faltaban me los tenía que sacar en cualquier momento.
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3: Un ladrón me dijo, dame todo lo que tengas. Yo le dije, solo tengo su recuerdo. 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

0: Quevedo, junto a Elvis Crespo, La Graciosa.
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0: 19 horas 25 minutos de este 9 de julio, estamos en vivo. Hoy es jueves. Se viene el fin de semana, se viene el Día del Padre. 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
18: Perdón si no te llamé.
16: Es que me acuerdo de tu carita, pero tu nombre me lo olvidé y no sé por qué.

estamos programando lo que vos querés escuchar. Podés comunicarte obviamente al 094-668900. 094-668900.

0: Si estás en Instagram, Noble Romina, mensajito directo.
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0: Y para participar por los dos pasajes a Buenos Aires.
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0: En Instagram, obviamente en la cuenta de la emisora, Aire FM 100.3, vas a encontrar.
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0: Las bases y condiciones de este sorteo. Creo que hoy y mañana serán los últimos días para participar.
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0: Dicho esto, nos vamos con Alan Gómez junto a Valen, el amor de tu vida.

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20 horas 35 minutos, sonando KGB. Te amo. Hola, mandale un feliz cumpleaños a Félix, papá. Dice por ahí que vamos en camino a cenar, escuchándote, Tami, Vivi y Tommy. Bueno, feliz cumple para Félix. Buen provecho y pasen hermoso.

0: Muchísimas gracias.
1: Se me acaba de secar la jarra, boludo. No tiene
0: se pinchó.
2: Se evaporó.
0: Se evaporó, tal cual.

0: lo pedían, María Becerra y Corazón Serrano.
1: ¡Tremendo! ¡Che, ahí vengo!
0: ¡Dale, dale!
1: ¡Lo voy a ver después!
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3: Estamos a 4 minutos de las 21 horas. En el próximo bloque vamos a leer mensajes. 094-66-8900.

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